0: Museo Gamales Muñoz.
1: ¡Eño! ¡Muñoz!
0: Muñoz, que no les me río.
1: ¡No! ¿Tienen un sabor y son ahora? ¡Aluman! ¡Pandito, candelito! ¡Lululu! ¡Que trae que pandito! ¡Opa, vamos! ¡Mingat por ahí! ¡Bachot! ¡Para que el mingat!

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